0: Listo.
1: Susana, Carmen, Elena, todo el mundo, vamos a avanzar ahora.